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0: 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Algo ocurrió camino al cielo. Pasaba Phil Collins.
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3: Caso Libra. Damnificados iniciarán demanda civil por daños y perjuicios contra Javier Milei y otros imputados. La demanda se interpondrá luego de que ahorristas representados por el abogado Nicolás Ossust no llegaron a un acuerdo en la audiencia de mediación. Mientras tanto, la Cámara Federal porteña fijó fecha para el 10 de agosto para la audiencia en la que los querellantes han sido apartados del caso. Insistirán en ser mantenidos en ese carácter para continuar impulsando el caso. Los ahorristas que resultaron damnificados por lo que consideran una estafa con la criptolibra iniciarán ahora una demanda millonaria por daños y perjuicios contra los imputados en el expediente penal.
0: Información general.
2: Información general.
3: Granja Tres Arroyos paraliza sus plantas durante todo agosto mientras que los trabajadores aún cobran salarios en 10 cuotas y no recibieron el aguinaldo. Granja Tres Arroyos suspenderá las actividades en varias de sus plantas durante todo el mes de agosto, en medio de un escenario de incertidumbre y conflicto salarial sin resolver. Comunicó la medida a los trabajadores de la planta de Pilar, donde los empleados recién terminaron de cobrar el salario de mayo en 10 cuotas y aún adeudan los haberes de junio, julio y el medio aguinaldo.
0: Internacionales.
2: Internacionales.
3: 25 estados demandaron a la administración de Donald Trump por nuevos aranceles. Una coalición de 25 estados gobernados por el Partido Demócrata presentó una demanda contra la administración del presidente Donald Trump por la aplicación de nuevos aranceles comerciales. La medida abre un nuevo frente judicial y político en la Casa Blanca.
0: Hasta aquí.
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3: El gobernador de Neuquén propuso que las tierras fiscales de su provincia solo puedan ser adquiridas por argentinos. Rolando Figueroa envió un proyecto a la legislatura neuquina para que únicamente ciudadanos y empresas nacionales puedan comprar o arrendar terrenos en posesión del Estado provincial, en contraste con el debate de la ley de tierras en el Congreso. El gobernador de Neuquén, Rolando Figueroa, envió a la legislatura provincial un proyecto para modificar la ley de tierras fiscales y restringir la adjudicación de terrenos estatales exclusivamente a personas humanas o jurídicas de nacionalidad argentina.
0: Información general.
2: Información general.
3: Misiones. Pasalacqua hizo formal la ruptura con Rovira y el gobierno podría perder votos en el Congreso. El mandatario provincial se desafilió y dejó de compartir el espacio político con el nombre fuerte de Misiones. Antes del debate por la ley de tierras, los senadores misioneros anticiparon que no van a acompañar el capítulo clave del proyecto y podría sumarse también un diputado. Hugo Pasalacqua presentó ante la Justicia Electoral Nacional su renuncia como afiliado de Encuentro Misionero, el partido que era una creación de su ahora archienemigo y exaliado Carlos Rovira. El gobernador de la provincia de Misiones primero se quitó el lastre de haber sido designado vicepresidente del espacio y ahora se fue con un portazo.
0: Deportes.
2: Deportes.
3: Vélez es el único líder del Clausura tras vencer a Independiente. Vélez Arfiel derrotó 1-0 a Independiente en el cierre de la tercera fecha del torneo Clausura y quedó como único puntero de la zona A. El conjunto de Liniers confirmó su gran compromiso del campeonato y se posiciona como uno de los principales candidatos, mientras que el Rojo dejó escapar una buena oportunidad de acercarse a la punta.
0: Hasta aquí.
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2: Un ministro de Kicillof viajó a Chubut para apuntalar el proyecto nacional del gobernador bonaerense. La salida no es resignarse al ajuste. Nicolás Kreplak visitó Comodoro Rivadavia y convocó a impulsar una mayoría política para enfrentar al oficialismo. Cuestiona los recortes en materia sanitaria por parte de la gestión de Javier Milei. Con el fin de fortalecer su estructura y la futura candidatura para las elecciones de 2027, el gobernador Axel Kicillof encargó a sus funcionarios realizar distintas reuniones políticas en distintos puntos del país desde su espacio Movimiento Derecho al Futuro. Uno de ellos fue Nicolás Kreplak, ministro de Salud bonaerense, quien advirtió en Comodoro Rivadavia sobre el impacto del ajuste en el sistema sanitario y llamó a construir una mayoría política para defender el derecho a la salud.
0: Información general.
2: Demoraron a Facundo Moyano en medio de un confuso episodio con una mujer en Belgrano. Lo dispuso el fiscal Julián Pistone por lesiones y privación ilegítima de la libertad. En la madrugada de este martes, un llamado a 911 alertó sobre una joven que corría desnuda por Avenida del Libertador. Facundo Moyano, hijo del sindicalista Hugo Moyano, fue demorado este martes a la madrugada en el barrio porteño de Belgrano, donde protagonizó un confuso episodio junto a una joven identificada como Candela Arizaga, de 23 años. Horas más tarde, el fiscal Julián Pistone dispuso la detención del exdiputado por lesiones y privación ilegítima de la libertad.
0: Internacionales.
2: Irán amenaza a Estados Unidos y crece la tensión en Medio Oriente. Las autoridades iraníes elevaron el tono de sus advertencias contra Estados Unidos, incluyendo amenazas sobre la navegación en la región. El incremento de la tensión mantiene en alerta a la comunidad internacional por el riesgo de una escalada del conflicto.
0: Hasta aquí.
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3: Caso Libra. Damnificados iniciarán demanda civil por daños y perjuicios contra Javier Milei y otros imputados. La demanda se interpondrá luego de que ahorristas representados por el abogado Nicolás Osust no llegaron a un acuerdo en la audiencia de mediación. Mientras tanto, la Cámara Federal porteña fijó fecha para el 10 de agosto para la audiencia en la que los querellantes han sido apartados del caso. Insistirán en ser mantenidos en ese carácter para continuar impulsando el caso. Los ahorristas que resultaron damnificados por lo que consideran una estafa con la criptolibra iniciarán ahora una demanda millonaria por daños y perjuicios contra los imputados en el expediente penal.
0: Información general.
2: Información general.
3: Granja Tres Arroyos paraliza sus plantas durante todo agosto mientras que los trabajadores aún cobran salarios en 10 cuotas y no recibieron el aguinaldo. Granja Tres Arroyos suspenderá las actividades en varias de sus plantas durante todo el mes de agosto en medio de un escenario de incertidumbre y conflicto salarial sin resolver. Comunicó la medida a los trabajadores de la planta de Pilar, donde los empleados recién terminaron de cobrar el salario de mayo en 10 cuotas y aún adeudan los haberes de junio, julio y el medio aguinaldo.
0: Internacionales.
2: Internacionales.
3: 25 estados demandaron a la administración de Donald Trump por nuevos aranceles. Una coalición de 25 estados gobernados por el Partido Demócrata presentó una demanda contra la administración del presidente Donald Trump por la aplicación de nuevos aranceles comerciales. La medida abre un nuevo frente judicial y político en la Casa Blanca.
0: Hasta aquí.
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3: A ella la vi mal, asustada. Un testigo reveló detalles del incidente protagonizado por Facundo Moyano y su pareja, Ramiro, encargado de un edificio ubicado en la esquina donde la víctima fue filmada deambulando semidesnuda por la calle. Contó detalles del confuso episodio por el que detuvieron al hijo del sindicalista Hugo Moyano. No vi signos de violencia, agregó.
4: ¿La escuchaste decir algo a ella? Que diga algo.
5: Y ella no quería que la ayude. ¿Lo bajás un poquito?
6: ¿Sabés si te dijeron si habían consumido algo?
5: No me dijeron nada de eso, pero no parecía bajo los efectos de ninguna sustancia, parecía bajo los efectos de un brote psicótico. No soy profesional para diagnosticarlo, pero...
6: ¿Tenía algún síntoma de violencia?
5: No, tampoco era una situación de violencia lo que estaba... Al menos yo no lo interpreto así, yo... Interpreto una persona que estaba tratando de ayudar a la otra, queriendo contenerla, queriendo sacarla del medio de la avenida, porque lo podían usar un colectivo, un auto.
4: ¿Cómo la viste a ella?
5: Estaba asustada, quería irse de la situación, quería huir, básicamente.
4: ¿La viste tambaleando? ¿La viste perdida?
5: Sí, le costaba ubicarse, me parece, en tiempo y espacio.
4: ¿Y a Facundo Moyano cómo lo viste?
5: No, normal, a él la quería ayudar todo el tiempo a ella, porque ella venía por la avenida y corría riesgo de que la choque un colectivo, un auto, entonces...
6: Hay testimonios que dicen que la vieron gritando y alterada, totalmente alterada.
5: Así la vi yo también, sí.
6: Así estaba ella.
5: Así, sí.
4: ¿Escuchaste el SAME?
6: ¿Sí o algo?
5: No, yo no llamé.
4: ¿Sabés qué es lo que gritaba ella?
5: No quería que la ayude él, quería que se vaya, básicamente eso le decía.
4: Porque corría peligro con Facundo, decís vos.
5: Yo no vi una situación donde él le esté haciendo algo malo, al contrario, él para mí la quería ayudar, porque ella venía descalza, semidesnuda, corriendo por medio de la avenida, la podía chocar un colectivo, la podía chocar un auto, y él la quería sacar del medio de la avenida y contenerla. Eso es lo que yo vi y lo que yo interpreté de la situación.
0: Información general.
2: Información general.
3: Ley de tierras. Villarruel habilitó a Fernández Agasti a participar de la sesión. Se autoriza a votar vía virtual a Cristina de referéndum del Pleno, que es soberano en este sentido. La legisladora no pidió licencia y se encuentra de reposo en Mendoza por un embarazo avanzado. La vicepresidenta y titular de la Cámara Alta, Victoria Villarruel, avaló el pedido de la senadora Cristina Anabel Fernández Agasti de Mendoza para que pueda participar de la tensa sesión de mañana.
0: Deportes.
2: Deportes.
3: Quedó confirmado el fixture de octavos de final de la Copa Sudamericana para Boca y River. La Conmebol oficializó los días y horarios de los octavos de final de la Copa Sudamericana 2026. Boca enfrentará a Deportivo Recoleta de Paraguay, mientras que River se cruzará con Independiente de Santa Fe de Colombia. Las series de ida se estarán disputando la semana del 11 de agosto y las revanchas 7 días después. Si ambos avanzan, podrían cruzarse recién en semifinales.
0: Hasta aquí.
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3: José Mayán, senador nacional por Formosa y jefe del bloque de Unión por la Patria en el Senado, se mostró firmemente contrario tanto a la reforma de la ley de tierras como al proyecto de inviolabilidad de la propiedad privada impulsado por el gobierno de Javier Milei. Mayán argumentó que la iniciativa representa un daño muy grande a la soberanía territorial argentina y denunció que el proyecto busca garantizar que lo robado no vuelva al Estado, refiriéndose a su crítica sobre la gestión de los bienes públicos.
4: Entonces están habilitando primero al delito organizado, al narcotráfico, a no dar ninguna trazabilidad de los fondos que provienen para comprar las propiedades. Y aparte de eso, obviamente que hay institutos, que esto decía Perón ya en el 74, que los institutos americanos tienen el mapa de la República Argentina y saben cuáles son las tierras productivas de todo tipo, en materia de minería, tierras raras, en materia de producción de alimentos. Y bueno, obviamente que ellos pretenden, fíjense la disputa que hay por territorio y por petróleo.
5: Usted dice que esta ley responde directamente a intereses de Estados Unidos.
4: ¿Pero quién le parece que gobierna la Argentina? La Argentina está gobernando el Fondo Monetario Internacional.
0: Información general.
2: Información general.
3: Patricia Bullrich dijo que acordó con los aliados un límite de 25% para la venta de tierras, pero aún hay duda con los votos. La jefa libertaria en el Senado no precisó cuántas voluntades tiene para la ley de propiedad privada de cara al jueves, aunque en un pasillo insinuó las suficientes. El oficialismo juega al límite con números muy finos. La jefa libertaria en el Senado, Patricia Bullrich, confirmó que acordó con aliados, aunque persisten dudas allí. Olvidar la venta libre de tierras a extranjeros y subir el tope actual de 15 a 25% para salvar la manoseada ley de propiedad privada.
0: Deportes.
2: Deportes.
3: Franco Colapinto quiere resolver su renovación con Alpine antes de terminar la temporada. El piloto argentino de Fórmula 1, Franco Colapinto, expresó su deseo de definir su futuro en la escudería francesa antes de que concluya el campeonato 2026. El bonaerense reconoció que todavía no mantuvo conversaciones formales con Alpine sobre la extensión de su contrato, mientras la categoría atraviesa su receso de verano y se prepara para retomar la actividad a partir del 21 de agosto con el Gran Premio de los Países Bajos.
0: Hasta aquí.
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0: Something Happened on Way to Heaven. Algo ocurrió camino al cielo. Pasaba Phil Collins.
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0: Fentanilo mortal. El juez Krepla que indagará a dos exfuncionarias detenidas que estaban a cargo de los controles de los laboratorios. La resolución de la fiscal María Laura Roteta revela que Agustina Nelly Davicio, exdirectora de ANMAT, y de la exdirectora nacional de INAME, Gabriela Matecón, conocía las graves irregularidades en los laboratorios de García Furfaro. Los diálogos en sus teléfonos celulares y el borrado de pruebas para la fiscalía existió un manto de cobertura estatal. El juez Ernesto Kreplak y la fiscal María Laura Roteta, los investigadores del fentanilo contaminado vinculado a la muerte de 90 pacientes, indagarán hoy a las dos exfuncionarias detenidas ayer y que eran responsables de controlar la calidad de los medicamentos que se elaboraban y salían a la venta en el país. Las exfuncionarias permanecen detenidas en una repartición de la policía de la ciudad hasta su traslado a La Plata.
3: Información general.
2: Información general.
0: Sin unidad ni elecciones, aumentan los conflictos en el Partido Justicialista de Salta y Jujuy y el peronismo se divide. El gobernador Gustavo Sáenz se quedó con el control del partido en la provincia. El candidato de Carolina Moisés se mantuvo de pie luego de la Junta Electoral bajar a la lista opositora. Hay divisiones marcadas dentro del peronismo. En algunas provincias del país, la realidad del peronismo es un reflejo de la situación que tiene el espacio a nivel nacional. Hay una fragmentación muy marcada de los sectores y una expectativa baja en la unidad que sea posible y un enfrentamiento territorial que divide el pasado, el presente y el futuro de la fuerza política y de los principales dirigentes que la componen.
3: Deportes.
2: Deportes.
0: Tigre recibe a Belgrano en el partido pendiente de la segunda fecha del torneo clausura. El matador enfrenta al pirata en victoria desde la hora 21:15 con transmisión de ESPN Premium. Tigre y Belgrano saldrán en el encuentro postergado de la segunda fecha del torneo clausura este miércoles en el estadio José de la Giovanna desde la hora 21:15 con el arbitraje a cargo de Fernando Echenique y la colaboración de Lucas Novelli en el VAR y la televisación de ESPN Premium.
3: Hasta aquí.
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3: En el contexto de la detención de Facundo Moyano, ocurrida ayer 4 de agosto, el abogado de la joven Candela Arizaga, Diego Storto, declaró a la prensa que la modelo se está recuperando y se encuentra en buen estado de salud tras recibir atención médica en el hospital Pirovano.
4: Que la fiscalía diga, venga, sea lo que emanó de acá.
5: ¿Y es concurrente las dos casos?
4: Sí, me parece que es subliminar tu pregunta. Si la tenés alguna suspicacia, decímela.
5: No, la suspicacia diría que me parece que el primer paso sería la fiscalía, donde está el expediente y están justamente la carátula y la comisaría donde está el detenido.
4: El primer paso es donde está la persona hospitalizada. ¿Okay? Ese es el primer paso, lo humano.
5: Defensor de la víctima.
4: Defensor no, soy el abogado querellante, ¿ok? No, suspicacias, la verdad que no hablo más con vos porque sos suspicaz. Sí, no, le pregunté cómo estaba, está recuperando, por supuesto no está bien, pasó una situación dramática, me dijo que no estaba como para hablar. Le pregunté, como recién dije, que es lo principal, a ver cómo estaba ella físicamente, la anoté, no, 10 puntos, pero está... a mí no me corresponde expedirme acerca de eso, todavía hay medidas que se están desarrollando, se van a desarrollar, la calificación legal de todos los expedientes es provisoria. Digamos, cuando se ve una cosa, el fiscal califica, después se avanza sobre la investigación y se le dice... A mí, hablé 3 minutos, no hablé de lo que pasó. No te escuché. No sabe porque, digo, están recuperándose de una noche que fue, como todos saben, no revictimicemos la situación, de una noche que, como todos sabemos, fue demasiado brava y grave para ellos.
0: Información general.
2: Información general.
3: Rogelio Frigerio logró un acuerdo sin precedentes con Nación para que Entre Ríos financie su déficit previsional. ANSES transferirá 120 mil millones para engrosar la caja de jubilaciones. Es la única provincia que logró acuerdos de financiamiento durante 3 años consecutivos. El gobernador de Entre Ríos, Rogelio Frigerio, y el director ejecutivo de la ANSES, Guillermo Héctor Arancibia, firmaron ayer un acuerdo que garantiza la transferencia de 120 mil millones de pesos a la provincia. Estos fondos se van a utilizar para compensar lo que corresponde al Estado Nacional por el déficit previsional local. De esta manera, Entre Ríos se convirtió en la única provincia que logró acuerdos de financiamiento durante 3 años consecutivos.
0: Deportes.
2: Deportes.
3: Boca Juniors presentó su nueva camiseta para lo que resta de 2026. Boca presentó a través de las redes sociales la nueva camiseta que utilizará el plantel profesional que ya está a la venta. La indumentaria vuelve a incorporar el diseño con estrellas que caracterizó a versiones anteriores del Club de la Ribera.
0: Hasta aquí.
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6: El gobernador de Neuquén, Rolando Figueroa, afirmó que la provincia posee el segundo mejor producto interno del país per cápita, superado únicamente por Ciudad Autónoma de Buenos Aires. Según un informe del PwC presentado en Londres, el PBI per cápita de Neuquén creció un 118% entre 2010 y 2024, pasando de 18 millones de dólares a 39 millones de dólares. Este dato sitúa a la provincia en el segundo lugar nacional, con un valor casi tres veces superior al promedio argentino.
7: ¿Es una posibilidad?
8: Sí, yo creo que hoy ya tiene el PBI el mejor del país, ¿no? Somos la provincia con el 1,5% de la población, producimos más del 5% del Producto Bruto Interno de la República Argentina, es decir, nuestro Producto Bruto Geográfico alimenta el Producto Bruto Interno Nacional en más de un 5%. Somos la cuarta provincia que más exporta, ¿no? Y eso va a ir creciendo porque toda la productividad marginal ahora ya va a exportación. Somos la provincia que sigue mejorando en la creación de empleo genuino. Si nosotros formamos a nuestra gente para que consiga trabajo, lo sacamos de la pobreza, disminuimos la desocupación y se genera otro tipo de clima en la provincia. Entonces eso lo hemos trabajado, hemos disminuido más de un 50% la desocupación.
3: Información general.
5: Información general.
6: Insólito. Un diputado de Santa Fe compartió un video en sus redes manejando mientras usaba el teléfono y tomaba mate. Oscar Dolzani, representante en la legislatura provincial, subió las imágenes en su perfil y fue fuertemente repudiado los comentarios. Un episodio insólito se vivió durante los últimos días en la provincia de Santa Fe. Fue que el diputado provincial Oscar Dolzani compartió en un video en las redes sociales donde se lo veía distendido manejando, tomando mate y usando el teléfono celular. Las imágenes las compartió el propio legislador en su cuenta de Instagram y rápidamente comenzó a recibir el repudio de los seguidores que cuestionaron todas las infracciones de tránsito. Dolzani, de 32 años, es representante del departamento San Javier en el Senado Provincial y pertenece al bloque oficialista Unidos para Cambiar Santa Fe.
3: Internacionales.
5: Internacionales.
6: España confirma que la gran mayoría de los migrantes que cruzaron a Ceuta ya regresaron a Marruecos. El gobierno español informó que 70.000 de los 72.000 inmigrantes que ingresaron irregularmente a Ceuta en los últimos días ya retornaron a territorio marroquí. El ministro del Interior, Fernando Grande Malarca, remarcó que la Unión Europea respaldó la gestión de la crisis y se comprometió a reforzar los sistemas de alerta temprana.
3: Hasta aquí.
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0: Lo que significa que la relación entre Argentina y Brasil se reduzca a niveles de encargado de negocios. El gobierno de Lula da Silva degradó el vínculo bilateral tras los dichos de Javier Milei. Se trata de una figura reservada para situaciones en las que las disputas entre los dos países hacen indeseable sostener una representación de mayor jerarquía. Brasil rebajó su relación diplomática con Argentina al nivel de encargado de negocios tras las constantes declaraciones del presidente Javier Milei contra Luis Ignacio Lula da Silva, que se repitieron en los últimos días. La medida, que Itamaraty calificó como respuestas a reiteradas agresiones, implican algo más que un gesto simbólico. Supone llevar el piso más bajo al que se pueda la relación diplomática entre Argentina y Brasil.
3: Información general.
2: Información general.
0: Funcionarios contestaron preguntas sobre Inocencia Fiscal 2 y la reforma del Banco Central. Quieren sesionar el 19 en diputados. Bloques dialoguistas cuestionaron la posibilidad de que funcionarios se adhieran al régimen simplificado de ganancias, como hizo, por ejemplo, Manuel Adorni. El oficialismo abrirá el temario para incluir proyectos de otros bloques. Representantes de la Libertad Avanza se reunieron en los bloques aliados y dialoguistas de Cámara de Diputados para comenzar a diagramar un cronograma de trabajo para tratar los proyectos de Inocencia Fiscal 2 y la de reforma de la Carta Orgánica del Banco Central. El oficialismo apunta a sesionar el miércoles 19, pero esta fecha todavía no es definitiva.
3: Deportes.
2: Deportes.
0: El arquero que se hizo famoso en el Mundial fue presentado como nuevo refuerzo del Colo-Colo en Chile. El arquero de la selección de Cabo Verde, una de las revelaciones del Mundial, habló en conferencia de prensa. Bocinha fue una de las grandes revelaciones del Mundial 2026. El arquero de la selección de Cabo Verde fue elegido en el equipo ideal del torneo, se convirtió en el nuevo refuerzo del Colo-Colo de Chile tras su llegada al Cacique, brindó una conferencia de prensa ante la presentación oficial que se va a realizar en el estadio. Bocinha, el caboverdiano de 40 años, dio un salto importante en su carrera.
3: Hasta aquí.
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3: Diego Santilli. No creo que vaya a haber un empate en el Senado. Diego Santilli, jefe de gabinete, dialogó sobre el proyecto de reforma de ley de tierras y la actualidad política del gobierno y se mostró optimista de que salga la ley.
4: Mira, para mí no. Para mí lo que hace es ampliar el espectro. Hoy vos tenés algunos sectores industriales de inversión, por ejemplo, forestales, que crece mucho en toda la región de Corrientes, Misiones, Entre Ríos, en el norte de Entre Ríos, pero sustancialmente Corrientes y Misiones, que tienen una industria pujante allí, y bueno, y ponerle mayor capacidad. Primero, sostener la inviolabilidad de la propiedad privada, y segundo, mejorar la participación hace que atraiga mayor inversión. Y la Argentina va a salir por la inversión, por su exportación. ¿Viste? Lo veníamos hablando hace muchos años en nuestro país. Irían a tu programa un montón de economistas, dirigentes, diciendo la Argentina solo sale por el sector externo. Sí, todos lo dicen, pero nadie lo hizo. Entonces, vos fíjate lo que está pasando hoy. Estabilidad macro trae inversión, récord de exportación en todos los segmentos de la economía argentina. Vos lo estás viendo cómo está empujando. ¿Qué falta? Por supuesto que falta, porque tenemos un potencial enorme. Y yo lo veo, bueno, lo decía el otro día en un reportaje, Argentina es un gigante que estaba adormecido, dormido o pisado, que hoy está saliendo muy fuerte hacia arriba, y obviamente se va a notar en todos los segmentos en corto plazo.
5: ¿Les preocupa que si hay un empate tenga que desempatar Victoria Villarruel?
4: No creo que vaya a haber un desempate. Por mis conversaciones con Patricia, yo creo que está encaminado el tema.
0: Información general.
2: Información general.
3: Mientras el gobierno afina los votos, el peronismo se va a movilizar en rechazo a los cambios de la ley de tierras. Este jueves habrá columnas separadas del Partido Justicialista Bonaerense y el Frente Renovador y también la Cámpora. En el Senado, una definición ajustada pone bajo la lupa el quórum y el conteo final. Distintos sectores del peronismo se irán a movilizar al Congreso este jueves, mientras el Senado debate la ley de inviolabilidad de la propiedad privada, que incluye cambios a la ley de tierras y elimina el límite del 15% de posesión territorial en manos extranjeras. La convocatoria será por carriles separados.
0: Internacionales.
2: Internacionales.
3: Washington y Teherán retoman el diálogo por la normalización del estrecho de Hormuz. Estados Unidos avanza con negociaciones y conversaciones con Irán para restablecer la navegación habitual en el estrecho de Hormuz, en el marco de las negociaciones que el presidente Donald Trump reactivó luego de suspender un ataque contra el territorio iraní. Ambas partes buscan llegar a un acuerdo que incluya garantías de seguridad para el tránsito comercial en la zona.
0: Hasta aquí.
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2: Las demandas de la sociedad que detecta el gobierno y cómo influyen en la imagen de Milei. En Casa Rosada aseguran que la aprobación del presidente se mantiene estable en torno a 35 puntos. Sin embargo, sostienen que el principal desafío será que la recuperación económica llegue al bolsillo de los argentinos. A diferencia de la primera etapa de la gestión, los últimos meses de gobierno estuvieron signados por dificultades económicas y políticas que golpearon la imagen de la administración y sobre todo la del presidente Javier Milei. Con el operativo Reelección del Libertario en marcha en Casa Rosada, saben que el repunte económico del que hablan debería tener su correlato en el bolsillo de los argentinos si quieren llegar a ser competitivos en la carrera por los otros 4 años de gestión.
0: Información general.
2: Javier Milei repite un libreto dogmático que trae consecuencias imprevisibles. El presidente baja línea con insultos por doquier. Su última agresión a Lula da Silva hizo que el país vecino retirara a su embajador. Milei no se detuvo allí. Por estos días dijo que existen terroristas disfrazados de estudiantes, terroristas disfrazados de periodistas, terroristas disfrazados de profesores y terroristas disfrazados de investigadores. La afirmación la realizó este domingo y no hubo aclaración respecto a sus dichos. El mandatario también insistió en que la inflación sería de cero si no hubiera sido por la guerra.
0: Deportes.
2: Boca Juniors define los préstamos de algunos futbolistas apartados y el seguimiento a los 28 que están cedidos en otros clubes. Varios jugadores eneises están a punto de salir de la institución, mientras Boca busca cerrar un centrodelantero para empezar a redondear su mercado de pases. También finiquita la salida de algunos jugadores que irán a préstamo y se sumarán a la extensa nómina de 28 que ya militan en otros equipos. Marcelo Baigán se marcharía a Rosario Central, Marcelo Saracchi a Houston Dynamo de la MLS, Ángel Romero a Olimpia de Paraguay, Iker Zufiarre a Albion de Uruguay. En tanto, se cayó la salida de Juan Barinaga a Peñarol de Montevideo.
0: Hasta aquí.
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